Buenos días, good morning, adiós, gracias por este gran día viernes. Ya estamos al día 21 de agosto 2026. Your good friend Ricardo R.Q. Quilantán.

viene amaneciendo Pepe Aguilar here on the Arky Morning Show, Trópico FM. Good morning, your good friend Ricardo R. Cuquilantán. En este día viernes, ya casi que se nos acaba el mes, pero todavía tenemos tiempo. My friends, tenemos también Latino Fest coming up here pretty soon en el weekend del Labor Day, so prepárense para esta gran fiesta. Va a ser un sábado el día 5 de septiembre. La información aquí en Trópico FM. Thank you for being here with me today. Este día solamente hasta las 8 voy a estar, de las 6 a las 8, lunes a viernes. Your good friend RQ. Aquí tengo a Pepe Aguilar once again, pero esta vez con Intocable.

Intocable en Pepe Aguilar, No Me Hablen de Amor. Y aquí tengo a Mr. Pete, el gran compositor de la onda tejana. Mr. Pete Astudillo con David Lee Garza, Billy O and Gabe García. I Wanna Party Like It's 2019.

Yes en inglés and yes en español con la canción esta de I Wanna Party Like It's 2019. Thank you, Pete. Pete Astudillo, Billy O, and Gabe Garcia with David Lee Garza right there. Here's Percy Cardona, Full Moon.

Una mañanita fresquecita right now, pero va a calentar al rato arriba de 100 grados for today, Friday, and el día de mañana menos de 100 grados es lo que están diciendo, but today will be like 101, 102, 103, 104, 105.

Thank you, Jay. Jay Pérez, tú me quemas. Jay Pérez y el grupo Aviso to the Fiber Girls, que ya se están peinando, listas para ir a trabajar este día Friday. And then they're all happy because they don't get to work at weekend. Y también para Angie Paz, how are you, my friend? También va con rumbo al trabajo al ratito. Right now también se está peinando. Y todos los de la Crookums en Nampa. No, not Nampa. Caldwell, Idaho. Saludos también para los amigos de la azucarera de Nampa. Los que ya van saliendo del trabajo. They were working graveyard. Un saludo para ustedes. Enhorabuena. And they're going to have the weekend off también. La compañía de la azucarera Amalgamated Sugar Company aquí en las áreas de mi querido Nampa. And Miss Claudia Everhart, how are you, my friend, over there at the Orida, Ontario, Oregon.

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Les invito a que me acompañen de lunes a viernes solamente, Monday through Friday, from 5 in the morning, very early, super early in the morning, 5 in the morning, hasta las 8, until 8 a.m. Only Monday through Friday on this station, 97.3 FM en Boise. 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Pero toda esa información se las voy a dar más adelante. Right now, you know what we're doing? We're playing great music. Aquí buena canción cumbia de una canción que hizo famosa, una canción que escribió Juan Gabriel, pero es una de las canciones famosísimas de Isabel Pantoja. La tengo al estilo cumbia. Así fue. ¡Vamos arriba!

tremenda voz del Gallo Dez, la canción Rogando por tu amor, y la otra canción con otra tremenda voz de Mr. Gabe Rivera, Texas Latino, la canción Fe. Let's continue con estas tremendas voces que tenemos, Miss Mónica Saldívar, canción de Juan Gabriel, Ya lo sé que tú te vas.

Thank you there, Miss Mónica. Mónica Saldívar and the Arky Morning Show, Tropico FM. La canción, like I said, es de Juan Gabriel, Ya lo sé que tú te vas. And here's another great song con esta gran dama de la música tejana, Magaly de la Rosa, con una canción de Los Ángeles de Charlie, Cuando te enamoras.

Happy Friday, una temperatura aquí en Nampa de unos 63, Nampa, Cabo, Boise, but it's gonna get hot, arriba de 100 grados today, el día de mañana 96, but today, and anywhere between 100 and 104 degrees, so yeah, it'll be hot, my friends. Happy Friday para todos los que me están acompañando, Antrópico FM 97.3.

Jay Perez on the RQ Morning Show Trópico FM, una canción que grabó este año 2026, Siempre Estoy Pensando en Ti. Good morning to Catalina Godina desde muy temprano que me está escuchando este día. David García también desde tempranito. David García, Alicia Reyes García, going to work today. Rafael López allá bien lejos en Edinburgh, Texas. Dice saludos para mi tía Catalina Godina and her family. May you guys have a blessed Friday de parte de Rafael, and weekend también, de parte de Rafael López allá en Edinburgh, Texas. April Romero Álvarez también me acompaña today. Good morning, dice, finally, Friday, finally, woohoo. Así dice esta April. April, un saludo para ti, your kids, and your husband, Mr. Jesse Álvarez. También para Tina Basaldúa, desde tempranito. Good morning to you, Tina. You have yourself a beautiful day. Elaine Romero también, desde bien temprano. Always listening to the programation. Thank you, Elaine. Happy Friday and weekend to you. Malena Pantoja también se levanta temprano para escuchar la programación y también preparándose para ir a trabajar. Happy Friday to you, Malena, y a tu mamá, Emma Pantoja, y también para Jennifer Vázquez Sainz. Good morning to you, my friend. You have yourself a swell day. Y a María Ofelia Álvarez Jiménez Maldonado, allá en el estado de Illinois. Good morning. This is Carol G, her latest. Alguien que te ama.

0: 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Buenos días. Feliz viernes 21 de agosto 2026.
1: Y calma.

de San Antonio, Texas, y ya tiene sus años en el ambiente artístico desde los años 70. David Mares, right there, my friend, San Antonio, Texas. Nos acompaña Mr. Paul Arocha. How are you? Un saludo para la familia Valderrama y también para Miss Abigail Muskies. How are you, my friend? Al ratito una canción nuevecita de Rick, my good friend, que grabó con Oscar G. But right now tengo a esta gran orquesta que viene para Idaho. Yes, sir, para Latino Fest en Boise el día 5 de septiembre. Ya está todo preparándose con los amigos que están organizando este evento, and I still have to do an interview con Odette, que viene desde México, over there, and I think it's Mexico City, que viene para acá también a ayudar en organizar este gran evento que hace Boise de vez en cuando, I think every 2 years, más o menos. The last time they had it was in 2024, y ahora es el 10th annual, this year's the 10th annual Latino Fest 2026 Boise Latino Fest. So viene esta gran orquesta que se llama Sonora Show. They're gonna be performing ese día, el día 5 de septiembre. It's gonna be a Saturday ahí en el downtown de Boise, enfrentito del Capitolio.

La Sonora Show en vivo y a todo color y de muchos colores, porque va a ser una fiesta tremendísima. Every year, more than 5,000 people they're expecting this year. 5,000 went last time de que hubo esta. I was there. Yes, I was. I saw a lot of people. No, de veras, se pone bien padre. Bastantes puestos, bastante ambiente de diferentes partes de latinos, países latinos. So there you go. Una invitación a todos. Everything's free. It's going to be a free event. So it'll be on Saturday, para que lo apunte ahí en su calendario, el día 5 de septiembre, Latino Fest 2026, en el parquecito que se llama Andrews. Cecil D. Andrews, que era un gobernador demócrata de Idaho, yes, can you believe that? And so they named el parquecito que está enfrente de ahí del Capitolio, ahí se va a llevar a cabo. It's a nice place, bastante shade, and it's gonna be nice, va a estar tremendo. So I'm gonna invite Odette. Una de las organizadoras del evento es DJ también, Odette, I'm telling you. Le voy a hacer preguntas personales, no. Sobre el tema, sobre el festival. So there you go, my friends. Welcome to the party. Saludos a my good friend Virginia Fuentes and Mr. José Fuentes. How are you? You guys have a marvelous weekend. Aquí va Elida.

No sé qué voy a hacer, dice Marcos. Marcos Orozco y Rebelde and the RQ Morning Show. Buenos días, happy Friday. So I'm going to be here only till 8, de las 5 a las 8 de la mañana, Monday through Friday. Les invito aquí a Antrópico FM 97.3 y sigan escuchando la radio con los demás colegas porque they play all kinds of music. No, de veras, lo estaba escuchando. Ves que le meten portugués, le meten salsa, le meten lo que puedan, pero sale bien. Ahí la regate cerco. Anyway, so yeah, okay. Never fear. Here's Mesteño and David Lee Garza. Llegaste para quedarte.

Now that's a new one, una canción nuevecita de David Lee Garza, los musicales delante de ti, y aquí va la canción nuevecita de Gary Hobbs and the Usual Suspects, solo sueño en ti.

That was Gary Hobbs and the Usual Suspects and Discos Freddy de Corpus, pero ellos son de por allá de Eagle Pass. My good friends, son buenos amigos, Jaime Samago, how are you, my friend? You have yourself a swell day. Él tiene familia por acá en Idaho, en Eastern Oregon, mayormente en Eastern, the Ontario area, el Oregon site. Están sus primos. Un saludo para my good friend Roy Vargas and his family, y a toda la raza que me acompaña en esa región de Ontario, Oregon, lo que es Nisa, lo que es Bell, Oregon. Good morning to my good friend Claudia Everhart and her family over there in Ontario, y todos los que trabajan en la Orida, y a esta hora también los que trabajan en la Crookums. They're getting ready to go to work, and guess what? El fin de semana ya va a comenzar. There you go. Puro happiness right now. Here's La Fiebre.

Honky Tonk Cumbia se llama este tema, con Chris Medina y su Ranch Fire. Y aquí tengo a Mr. Danny Ortiz, algo de su más reciente. Danny Ortiz, él era miembro, él tocaba y también cantaba con el grupo de Mr. Jimmy González y el grupo Más. Ahora ya tiene su propio grupo. So, esta canción se llama Olvídalo, su más reciente de las grabaciones que ha hecho so far Danny Ortiz. So here you go, Mr. Danny Ortiz.

Olvídalo con Danny Ortiz. Y aquí les va la gran orquesta que viene para Latino Fest this year, el día 5 de septiembre acá en Boise, enfrentito del Capitolio. Está el parquecito ahí donde se llevó a cabo the last time, and this is their 10th annual. Their 10th annual Latino Fest que van a tener, and they're bringing La Sonora Show. Yes, sir, La Sonora Show will be performing, y aquí los tengo.

There it is, La Sonora Show. They're going to be one of the performers this year in Latino Fest, 10th annual de Latino Fest en Boise, Idaho, el día 5 de septiembre. No permitan que se les vaya a olvidar esa gran fecha. So they're expecting, like I said, a lot of people. La última vez que lo hicieron en 2024, 5,000 people went. It's considered one of the biggest Latino fiestas aquí en el estado de Idaho. Y hablando de fiestas de one day, una de las más grandes en general. So there you go. Ahí está la información. So be sure to be there. Be sure to join us en ese día. Ahí va a estar Trópico FM 97.3 bailando y bailando y bailando. Yes, sir. You are listening to the RQ Morning Show. Un saludo para los de la Crookums, a Miss Angie Paz. How are you, my friend?

0: 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That was Los Delincuentes with La Resaca, and now we have Un Veneno by C. Tangana, and Nino de Esho, Un Veneno, on 97.3 Tropical FM, Sala Flamenca Laishi.
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